Radio. Hoy viernes, fin de semana, ¿cómo están? Buenas noches. Amigos oyentes, ¿qué tal? ¿Cómo están? Estamos aquí en la radio 7:33. Hoy para quedarnos hasta las 9 en punto de la noche. Hoy nos quedamos hasta las 9. Aquí a través de la radio. ¿Qué tal? ¿Cómo están? Buenas noches. Amigos oyentes. Amigos del campo. Amigos de la ciudad. Ya estamos aquí en la radio. Para quedarnos hasta las 9 en punto de la noche. Programación espectacular de fin de semana.

Amigos oyentes, estamos ubicados ya en las 7:34. 7:34. Estamos aquí en la radio. Hoy viernes, fin de semana, para acompañarte, para disfrutar de todos nuestros géneros musicales en este perfecto fin de semana. ¿Cómo están nuestros amigos? ¿Cómo están los amigos agricultores? Luego pues de una ardua labor, ya están en casita descansando. Unos acompañados de la tele, otros acompañados del celular. Y qué mejor también de esta su radio.

0: ¿Hay deficiencias?
1: Sí.
0: Hay deficiencias, ¿ah? Me parece que hay deficiencias con nuestra cobertura. 7:42, 7:42. Hay deficiencias con nuestra cobertura.

0: hay deficiencias. Eso. Amigos oyentes, 7 de la noche, 42 minutos. 7 de la noche con 42 minutos.
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0: 7 de la noche con 42 minutos. Aquí a través de los 1480.

Amigos oyentes, estamos ubicados ya en las 7:43, 7:43. Viene. Saludo para mi amigo Juan Carlos. Ajá. Saludo para Juan Carlos Eustaquio. El candidato por el Partido Aprista Peruano del distrito de Carabamba. Así es que este próximo domingo 4 de octubre vamos marcando la estrella del APRA y estarás apoyando a uno de los candidatos humilde, honesto. Uno de ellos es Juan Carlos. Así es que ya lo sabes, amigo.

7:57, 7:57. Programación de viernes antes de la fin de semana. Esto es tu fin de semana. Para todos ustedes, para todos nuestros amigos oyentes. Atención, la hora es importante. Solamente 3 minutos ya y ingresamos ya. Solamente 3 minutos y ingresamos ya a las 8:00 p.m. Solamente 3 minutos y ingresamos ya a las 8:00.

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0: todavía se pasa. Todo se acabó.
1: Elis Pirca.
0: Todo se terminó. Todo, todo. 8:07. Programación que nos vamos hasta las 9 en punto de la noche. Aquí a través de la radio. Programación de fin de semana. Pásala bien. Y qué mejor. A través de los 1480. Hoy viernes, fin de semana. Para todos nuestros amigos oyentes, para toda la juventud que está pendiente de nuestra programación súper espectacular aquí a través de los 1480 de la amplitud modulada. Para todo

aquí está Alan Walker. Esta canción que se llama Prometí No Enamorarme Más. Edición especial Coralí.

Amigos oyentes, estamos ubicados ya a las 8:21. 8:21. Aquí está la agrupación Fiel Encanto para todos ustedes. Para todos nuestros amigos oyentes. El número de la mansión de fin de semana. Fin de semana espectacular. Para esa gente oyente.

marca las 4 estrellas de Labra. Apóyala, apóyala, apóyala. 8:22 minutos. Nuestros amigos en los caseríos, en los centros poblados, ahí nos escuchan, ahí nos prefieren. Gracias a la sintonía.

0: Porque lo bueno no siempre es fácil.
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1: Ustedes ya lo conocen.
0: Todo sacrificio tiene su recompensa. 8:32, 8:32 hasta las 9 les acompaño con toda nuestra música.

0: Para nuestros amigos allá en el distrito de Salvo. Los amigos allá en Salvo. El día de hoy. Apertura su gran feria patronal. En honor a la Virgen de las Mercedes. Salpo. El día de hoy empieza. Los amigos del minero. Hoy y mañana, ¿no?
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0: Empiezan los mineros. Los amigos de El Minero Salpo. Empieza el día de hoy su gran fiesta patronal.

Saludo para todos nuestros amigos allá en el distrito de Salvo. Hoy apertura, hoy han aperturado nuestros amigos del Minero Salvo, su gran fiesta patronal. Hoy y mañana, los amigos del Minero Salvo.

Muy bien, la hora es importante, solamente 18 minutos y regresamos ya a las 9 de la noche. Solamente 18 minutos y regresamos ya a las 9 de la noche. Aquí están los Tumis de Cartavio. ¿Ah? Recordando uno de sus buenos temas, uno de sus grandes éxitos. Para todos ustedes, para todos nuestros amigos oyentes.

Nuestros amigos del volante, nuestros amigos transportistas. La gente que escucha la radio. Los amigos del volante. Aquí están los Tumis de Cartavio.

0: esa gente de Virú. ¿Ah?
1: ¿Oíste? Somos los maravillosos del escenario.
0: Saludos para todas las chicas en Virú. ¿O no? Nuestros amigos de Otuzco, la gente de la provincia de Julcán.

La vida es corta. Por eso vive. Presento en participación a Linda Lisbeth, Encanto y Amor. Esta canción que se llama Una Copa Más. Una chelita más. ¿Cuántos quieren tomar una cervecita más? Pero solamente con esta gran artista, Linda Lisbeth, ¿no? Una copa más. Atención, 8:55 minutos, 8:55 minutos. Ya estamos casi en los últimos minutos.

Amigos oyentes, nos vamos. Estamos ya acercándonos a la parte final, nos vamos. Con esto le voy diciendo gracias por su sintonía. Nosotros estamos de vuelta mañana. Mañana estamos de regreso aquí a la radio. Mañana sábado, fin de semana. Mañana nos reencontramos en horario especial aquí a través de la radio. Regreso mañana, 7 en punto de la noche. Gracias, hasta mañana.

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1: ¿Qué tal, amigos? ¿Qué tal, amigos? En la correa de la sintonía, muy buenos días. Bueno, muy buenos días a cada uno de todos ustedes. Bueno, ya estamos en la radio. Ya estamos en la radio, en esa tu programación, por cierto, de sábado, de fin de semana, ubicados a 19 días del mes de septiembre del presente año 2026, denominado como el año de la esperanza y el fortalecimiento de la democracia. Bueno, qué gusto de verdad, nuevamente, a partir de estos momentos, a partir de estos instantes, ya estar, retomar siempre nuestra labor correspondiente que va dedicado a cada uno de todos los hogares a nivel del ámbito de nuestro territorio patrio. No, agradecer siempre a Dios por un nuevo día, una excelente mañana. No, de repente para algunos, oiga, un excelente despertar. Ya estamos en la radio en esa mañana, ¿no? Ya estamos en la radio. Ya estamos en el corazón de cada uno de todos ustedes para quedarme hasta las 7 de la mañana en esta secuencia de fin de semana. Son las 6 de la mañana.
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1: Son las 6 de la mañana con 11 minutos la hora en todo nuestro querido Perú. Buenos días. Ya estamos en la radio.

Saludos para los hermanos Reyes en Julcán, San Antonio. Gracias a la gente de San Antonio, Julcán. Los hermanos Reyes, San Antonio, Julcán.

Es las 6 de la mañana, son las 6 de la mañana con 17 minutos aquí en esa secuencia del día de hoy, sábado fin de semana, acompañándoles siempre en cada uno de todos los hogares a nivel del ámbito de nuestra querida región de La Libertad y del país, ¿no? En las distintas localidades, siempre nosotros en nuestras diversas plataformas, ¿no? Acompañándoles en la radio, ¿no? A tempranas horas de la mañana. Recuerda bien, estamos a través de nuestra amplitud modulada en los 1480 y la amplitud modulada. Y también estamos a través del presente aplicativo, a través de nuestra www, a través de nuestra plataforma, de nuestro TikTok, que siempre a diario estamos acompañándoles en cada uno de sus hogares. Bueno, quiero saludar en esa mañana ya en la provincia de Julcán, a un lugar, a un caserío, realmente... Bueno, no muy a distanciado de verdad, ¿no? Esa tierra hermosa que se llama San Antonio, ¿no? San Antonio, perteneciente a la provincia de Julcán de Verdad. Muchas gracias por permitir estar en un cantito, oiga, de su corazón. Ahí estar ubicados, ahí está la familia Reyes. La familia Reyes, oiga, allá en los hermanos Reyes, allá en la provincia de Julcán, San Antonio, ¿no? Gracias por reportarse a muy tempranas horas de la mañana, ¿no? Ahí está San Antonio, está Unión Quinual, ¿no? A ver, vamos a ver por aquí. Hola, amigo, dice: buenas, un saludito en Trujillo para Diego Zabalita. Gracias de verdad. La gente que en esa mañana también se está reportando en la ciudad capital de la eterna primavera, en la ciudad de Trujillo, ¿no? Ahí está, oiga, Diego Zabaleta, ¿no? Diego Zabaleta está compartiendo de nuestra sintonía de la radio, ¿no? Gracias por el aprecio al público que recientemente se está integrando a nuestra... hacer siempre parte de nosotros, oyentes número uno en las diversas localidades del ámbito de nuestra querida región de La Libertad y del país. Son las 6 con 20. Son las 6 de la mañana con 20 minutos aquí en la radio. Hoy es sábado, fin de semana.

Trujillo. Arévalo, muchas gracias. ¿A quién he querido tanto? Teresa Cruz. Ay, ay. Escobedo, ¿no? ¿Quién es? De Manuel Arévalo. Ay, ay, ay. ¿A quién es la sintonía? Solo para la familia Valle Chimborro. Gente Julcán. Gracias a la sintonía Valle Chimborro.

0: gente de Munday, residente de Virú. Saludos para Edison Hilario, ¿no? Y toda su familia, Edison Hilario. Munday, residente de la provincia de Virú.
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0: A ver, por acá nos dice saludos para el profesor Diego Zabaleta. Muchas gracias, gracias a la sintonía.

0: Son las 6 de la mañana, 27, 6, 27. La hora en todo nuestro querido Perú. Bueno, en las distintas localidades. A nivel del ámbito de nuestra querida región de La Libertad, a muy tempranas horas de la mañana. Oiga, imagínense, nosotros estamos, el día de hoy hemos estado minutos antes de las 6. Bueno, con la bendición de Dios, realizando un descanso de verdad como debe de ser. Oiga, en ese fin de semana, ¿no? Realizando un descanso, lo que viene a ser en la comunicación, como debe de ser, miren. Bueno, pero en este horario ya estamos en la radio y bueno, me gusta la gran tranquilidad, especialmente de la población, ¿eh? Bueno, estamos a pocos días de llevarse un proceso electoral. No, estamos hoy a poquísimos días de llevarse un proceso electoral a nivel del ámbito de nuestra querida región de La Libertad y del país. No, estamos hoy a poquísimos días de verdad de llevarse un proceso electoral a nivel del ámbito de nuestro territorio patrio. O sea, elegir las autoridades para el periodo que también ya se viene, ¿no? Ya se nos va a 2026. Bueno, al parecer que todavía, bueno, hay tiempo, pero los días pasan. Bueno, ya absolutamente ya se viene octubre. Estando octubre se viene, miren, ahí queda noviembre y ahí seguido está el mes navideño, diciembre. No, entonces ya se viene de 2027 a 2030, o sea, de elegir las siguientes autoridades a nivel del ámbito de nuestro territorio peruano. No, y bueno, también miren, son poquísimos los días ya que, bueno, ya se va este año, o ya se va, mejor dicho, este mes de septiembre. No, este mes, este año 2026, en el tema político, realmente son poquísimos los días que le han dado de autorización para que puedan lanzar un spot publicitario. Son poquísimos los días, amigos. De verdad, hemos estado por ahí ingresando a la diversa, al proceso. Hemos ingresado por ahí lo que viene a ser a la franja electoral, ¿no? Y hemos estado viendo que son, oiga, poquísimos los días. Aunque algunos candidatos, no todos, en algunas candidaturas a veces ya han sacado su spot, ¿no? Y otros todavía no lo hacen. Imagínate, ya estamos a 19. Bueno, por ahí seguramente ya están realizando ya la grabación respectiva. No, son poquísimos los días, porque miren, hoy estamos ya a 19 días de septiembre. No, quedan 11 días. No, quedan 11 días, amigos oyentes, de verdad, quedan 11 días y bueno, se nos va septiembre, se nos viene octubre. 11 más 4 son 15 días. Ahí son menos 48 horas, o sea, prácticamente 2 días está totalmente prohibido. No, 2 días, no, ahí son 13 días nada más. Y bueno, también lo que hemos visto, que bueno, yo quiero saludarles a las diversas candidaturas, lo que viene a ser en esa localidad de nuestro distrito de Carabamba, a nivel del ámbito de la provincia de Julcán, Calamarca, Huazo, el distrito de Mache, ¿no? El distrito de Salpo. Bueno, en otras localidades de repente a veces nos falta tiempo para poder encuestar. Y bueno, lo que viene a ser en esa jurisdicción de nuestro distrito de Carabamba, hay 4 candidaturas. Bueno, cuando se dice de un compromiso, ahí está la población. O sea, todos prácticamente no hay, como se dice, hasta la actualidad, para, o sea, hasta la fecha del día de hoy, pero yo creo que mañana domingo, se viene el lunes, martes, ya de repente hoy a las encuestas sean un poquito por ahí, va a ir diferenciando. Pero hasta la actualidad, oiga, todos, como se dice, están tomándole como un momento recreativo a la población. No, muchos dicen, luego de repente de estar incluidos, no, dicen, de repente me fui por algo. O sea, prácticamente no están decididos definitivamente. No, entonces, todos, como se dice acá, cuando se trata de alguna cosita, todo el mundo concurre. Así fuera unos 10, unos 20, unos 50, unos 100, unos 200, todo el mundo concurre. Pero definitivamente todavía no está dicho, de decir tal candidato tiene más aceptación. O sea, esa es una encuestita hasta el momento, pero no lo sabemos en los próximos días, porque en los próximos días, oiga, se va poniendo un poquito más de candela, se va poniendo un poquito más de chispa, ¿no? Entonces, hay que esperar todas las encuestas que realmente, ¿no? Podemos ver, porque no sé si ustedes se han dado cuenta, ya la población, a veces cuando se dice alguna cosita, ahí están, ¿no? Se dice de otro candidatura, también ahí están. O sea, nadie dice tampoco no estar presente, todo es estar presente, todo es bueno. Escuchar siempre, a concurrir siempre las diversas opiniones en sus diversos compromisos que tiene un ciudadano. Qué bueno. Son las 6 de la mañana con 34. Vamos a la parte musical en esta mañana. Vamos a compartir un tema extraordinario y sábado, fin de semana.
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0: Estamos hasta las 7 de la mañana. Saludos especiales a las diversas localidades a nivel del ámbito de nuestra región de la libertad y del país. Muchas gracias. Aquí estamos. Oiga, en esta mañana.

Es las 6 de la mañana, son las 6 de la mañana ya, con 38 minutos. Miren, de verdad, cómo pasa el horario, ¿no? Son las 6 de la mañana con 38 minutos. Y bueno, a tempranas horas de la mañana, siempre me han reportado de la sintonía. A veces cuando todavía tenemos la gran oportunidad, bueno, de salir de acá de cabina de la radio, allá en esa tierra hermosa que se llama Túpac Amaru, ¿no? Túpac Amaru, perteneciente a nuestro distrito de Carabamba, ¿no? Ahí está también César Rojas. Quiero saludar para César Rojas, ¿no? Anteriormente yo recuerdo en nuestra chivolada saludar para los amigos de Transportes Rojas Guevara, ¿no? César Rojas, Misiel de Rojas, ¿no? Dedicados ellos al transporte Carabamba, Julcán, viceversa, ¿no? Pero miren, de repente hoy en día ha pasado los días, los años. Creo que toda persona tiene su temporada, ¿no? Toda persona tiene su temporada, o sea, me refiero a los años. Y bueno, nos habían comentado que solamente le traje recuerdos nada más de la ruta. Y bueno, como decía nuestro gran amigo César en Rojas Guevara, esos años malditos hoy a que se fueron para nunca regresar jamás. Miren, César Rojas, mi ciudad de Rojas, yo recuerdo, más o menos, han pasado una infinidad de años, ¿no? O sea, en el tiempo de la chivolada, cuando saludaba para los amigos de Transportes a Rojas Guevara, ciudad de César, ¿no? Ruta Carabamba, Julcán, Carabamba, viceversa. Y bueno, en estos días, en esta semana, se ve identificado, me dicen, amigos, Jesús, somos fanáticos. Al espacio, ustedes tendrán espacio de la mañana. Mayormente siempre me han comentado este espacio de 6 a 7 de la mañana, porque a veces a las 5 me dicen 5 y 30, por ahí están todavía, o sea, ellos no despiertan. A veces si se despiertan es porque de repente están de repente en chambita, pero mayormente me dice hoy en día hay que trabajar para vivir, porque realmente los tiempos han cambiado mucho, ¿no? Entonces nuestro saludo para nuestra fanaticada allá en ese lugar hermoso que se llama Túpac Amaru, perteneciente a nuestro distrito de Carabamba. Gracias de verdad, la sintonía de la radio. Hay población, oiga, hay población realmente que se identifica. Y bueno, yo siempre dedicado a la comunicación, siempre estoy agradecido siempre ahí a las amistades por ese carisma que tienen con nosotros. Vamos a compartir un tema en esta mañana. ¿Qué le parece si vamos con esta canción? Bueno, y esta canción le trae recuerdos, le gusta, le encanta. Siempre me había reclamado nuestro gran amigo Ramírez, el doctor Ramírez, allá en el ámbito de la provincia de Julcán, ¿no? Hoy en día residente en la ciudad de Lima. Bueno, nada más, él está atendiendo los días domingos en esa provincia de Julcán.

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Esa Rivero me está reclamando, ¿no? El gran Chanti Rojas. El Chanti, dice por ahí la plana docente, el Chanti. No. Oye, el Chanti presta servicio de moto lineal. A ver, por ahí Analí Segura también nos dice muy buenos días. No, ahí está saludando, haciendo su saludo respectivo, Analí Segura. No, muy amable, más bien por la edificación, por ese carisma que tienen en esa hora de la mañana, a tempranas horas de la mañana, edificándose el público. Decía, hay población que en esa mañana está comentando, lo hace San Viviano. San Viviano, oiga, perteneciente a nuestro distrito de Carabamba, ahí está el gran Chanti Rojas. El Chanti, dice, la plana docente. Le he llamado al Chanti y no me contesta la llamada. Le he llamado al Chanti y no me contesta la llamada para el servicio de moto lineal. No, ahí está Analí Segura, también la gente de... Entonces, Sangache, ¿no? Perteneciente a nuestro distrito de Carabamba. A la gente que a tempranas horas de la mañana se está identificando con nosotros. Me han reclamado César Rivero, o sea que... Hay que complacer en esta mañana. Bueno, sí, 46. Lógicamente, fin de semana aquí la radio, el sábado.

0: esa mañana están empezando a seguirnos en nuestra plataforma de TikTok, háganlo, no hay ningún problema. Nos están siguiendo a través de nuestra plataforma.
1: Todo el tiempo.
0: La gente que nos da un like también, no hay ningún problema.
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toda la gente de la provincia de Virú. Gracias. Gracias a la sintonía, provincia de Virú. A tempranas horas de la mañana, gracias de este género de música.

0: para mis cachitas. Mi gente bonita. Imagínate, ¿eh? Y de Cajamarca. Mis cachitas y, bueno, extraordinario se escucha.
1: Estudio Base Record.
0: Saludos para Wilma Rondón. Wilma Rondón, o el tema las bizcachitas. Wilma Rondón, ya, claro, entendimos mal por ahí. Saludos para Wilma Rondón. Bueno, la canción que me están reclamando las bizcachitas.
1: Oye, César Rivero.
0: 6:50, Dios mío, ¿qué hacemos con esta hora? Se nos va, se nos termina el horario.
1: Con los mensajeros del Perú.
0: Hola Jesús, Eder Gutiérrez, Mendoza.

0: las 6 de la mañana, 50 minutos. Muchas felicidades para nuestra audiencia que el día de hoy están de onomástico, están de cumpleaños, miles para bienes. Bueno, gracias de verdad. Gracias a toda nuestra cartelera de anuncio de publicidad.
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0: Bueno, gracias a toda nuestra cartelera de anuncio de publicidad. Nosotros siempre estamos aquí en la radio, todo tipo de servicio dedicados a la comunicación social. Bueno, lo que había sido en la franja electoral, bueno, los amigos de la UMP ese año 2026 habían sacado un tema franja electoral. Lo que pasa que son algunos medios nada más de comunicación hoy en día a nivel del ámbito del Perú. Bueno, que hace todavía, son poquísimos los días, bueno, que le han dado luz verde para poder, como se dice, estar en el tema político. Y otros realmente que no. O sea, en este caso, realmente cuando ya una persona entra, como se dice, a la... hacer algo legal, algo justo, respeta, como se dice, el de acuerdo a ley. Y otros también que absolutamente no le ha llamado la atención, o sea, están haciendo de las suyas. Bueno, gracias a Dios nosotros tenemos toda la planilla. Que bueno, a veces nos falta tiempo de contarles para que ustedes vean realidades. No, siempre se habla con documentaciones a través de la radio, ¿no? Son las 6 de la mañana, 52 minutos. Y bueno, hay gente que nos está dando un like en esa mañana. Hay gente que nos está dando un like, muchas gracias. La gente de la provincia de Virú. Oiga, gracias por ese aprecio, por esa gentileza que tienen en esta hora de la mañana identificarse con nosotros. ¿Qué le parece? Vamos a la parte musical. Puede saludar sus diversas candidaturas también, ¿eh? Que son seguidores de sus diversos candidatos. Pueden saludarlo también en esa mañana. No hay ningún problema, acá estamos nosotros en la radio. 6:53. Hasta las 7 de la mañana.

0: 13:55, vamos sacándole provecho. A las 6:55 de la mañana, la hora en todo nuestro querido Perú. Aquí estamos en la radio.
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Es las 6 de la mañana, son las 6 de la mañana con 57 minutos la hora en todo nuestro querido Perú. La hora es importante para cada uno de todos ustedes hoy que están acompañados de la radio en las distintas localidades. Y bueno, me han comentado en la ciudad de Lima que también a tempranas horas de la mañana están preferiendo nuestra programación. Bueno, decía, yo quiero saludar a todos ustedes que el día de hoy también están de onomástico. Oiga, si el día de hoy hay una fecha de onomástico, celébrelo como debe ser, porque cuando se llega a usted que está cumpliendo un año, o sea, ese añito que usted, esa fecha que usted está cumpliendo, como se dice, no es una fecha que absolutamente se celebra por las puras. Son 365 días de un año, miren, que usted cumple, o sea, 365 días de un año, y que durante esos 365 días calendario, algo realmente tiene que contar. Algo ha tenido que pasar hoy en la historia. Algo ha tenido que realmente usted tiene que contar, comentar. No, y si a veces nos miramos al espejo a comparación de repente de 2025 o de 2024, de 2023, y acá se nos viene 2027, y si usted se toma una fotografía y compara con 2027, va a ser diferente. O sea, cada día no pasa por pasar, ¿eh? Hay que sacarle provecho. Son las 6:59, estamos ya en la parte final, minutos finales. Aquí está lo que le gusta al pueblo. A nivel de la costa, la sierra, la selva, en distintas localidades. Porque, oiga, nosotros somos bien precisos en el pronunciamiento en la radio. A nivel del ámbito de nuestra región de la Libertad, 1480, en amplitud modulada, con orgullo la decimos. Y precisamente a través de nuestras diversas plataformas, presente aplicativo de la radio, www, plataforma TikTok, podemos vernos, escucharnos en cualquier parte del ámbito del territorio peruano.

0: Santa.
1: Imagínate algo por ahí, porque siempre hay población que se identifica y justamente es así, ¿no?
0: Tierra, Santiago.
1: Estamos analizando, oiga, Rubén Fernández, al parecer que fuera de Choptaloma. Sí, no dice, claro, en unión a la verdad, en honor a la verdad.

0: Son las 7 de la mañana, son las 7 de la mañana ya con 3 minutos, estamos en la parte final. Alguien decía, estamos ya en los últimos momentos, en los últimos instantes ya, ¿no? Siempre nosotros de cada día, sobre todo estar en los diversos horarios. Oiga, de lunes a viernes, escucha bien, de lunes a viernes este espacio de 6 a 7 de la mañana es horario de noticia. Pero lo que viene a ser de lunes a viernes, o sea, de 6 a 7 de la mañana nosotros estamos en nuestro programa informativo. Y por cierto, 12 del mediodía, 2 de la tarde, está Víctor. Ya el programa más polémico e informativo, ¿no? Con toda la información de noticia, entrevista, comentarios, llamadas telefónicas y todo lo correspondiente de 12 a 2 de la tarde. Ya. Y lo que viene a ser asado a partir del mediodía, ahí está su música, criolla, ¿no? Entre otros más invitados. Bueno, ¿cómo no llegar con otro saludo entonces a la gente allá en Choptaloma, perteneciente a la provincia de Julcán, ¿no? Ahí está la familia Fernández, ¿no? Gracias a la sintonía, a Rubén. ¿No? Rubén Fernández, identificado desde la tierra hermosa de Choptaloma, perteneciente a la provincia de Julcán, compartiendo nuestra sintonía, miren, a tempranas horas de la mañana, compartiendo nuestra programación espectacular de los 1480 de la amplitud modulada, la radio que precisamente, oiga, está en el corazón de cada uno de todos ustedes en sus diversas plataformas. Así es, en sus diversas plataformas en esta hora de la mañana. Son las 7 de la mañana, son las 7 con 5 la hora, son las 7 con 5.
1: Para las tres regiones de mi lindo Perú.
0: No sé que ya está tomando, disfrutando de su caldito de gallina. A tempranas horas. Acompañado hoy de su rocotito picante. Oiga, de repente por ahí disfrutando, oiga, de unos cuantos huevitos, qué sé yo.

7 de la mañana, son las 7 de la mañana ya, con 9 minutos. Y bueno, será espacio y todos los espacios que de verdad nos digamos siempre a estar en cada uno de sus hogares. Ahí nos escuchamos en todas las edades, desde los niños. No, desde los niños a veces, bueno, la población a veces cuando nosotros salimos de cabina, ahí se nos dicen, amigo, Jesús, has estado en la radio. Sí, dicen, porque hay población que nos ve en la plataforma del TikTok, ¿no? Y a veces la población nos dice, mamá, mamá, mamá, don Jesús Otiniano está en el TikTok, en la radio. papá, mira. Bueno, a nosotros de verdad nos alegra bastante porque no, la población es así. A veces no cuenta, no comenta lo que realmente usted pasa en su hogar. Muchas veces, muchas de las veces, a veces de repente en la frecuencia, ahí está en su receptor. Hoy en día también nos puede preferir ahí en un parlante de su celular, conectar a un parlante como usted lo hace. Para eso estamos a través de la www. Y también puede colocar su celular ahí en TikTok mirándonos en pantalla. Y colocar su parlante así como usted lo hace, miren. O sea, estamos al gusto de cada uno de ustedes. Vamos a compartir, estamos ya en los minutos finales. En breves instantes ya culminamos nuestro gran espacio que tenemos aquí en la radio. Un poquito. Bueno, si usted está de repente en esa mañana alegre, compártalo. Y si de repente también ha pasado algo con usted, igual, fuerza siempre adelante. Esto se llama Mil Lágrimas. Un tema extraordinario. Esta temporada que ya se nos va. Septiembre, se nos va septiembre a 11 días. Y definitivamente se va septiembre, se viene octubre, memorable.

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2: En todo el Perú, 8 y 19.

0: en todo el Perú. 8:45.
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2: La hora exacta 9:26.

0: La hora exacta.
1: 10:03.
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0: 30, 10 y 23.
1: Fantástico.

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1: La hora exacta. 10:43.

0: La hora exacta.
1: 11:06.
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tal, amigos de la Correa de Sintonía? ¿Cómo están? ¿Cómo están? Muy buenos días. Muy buenos días, ya estamos en la radio. Bueno, llegamos un poco retrasado. Llegamos un poquito retrasado a la radio, de verdad que sí, llegamos un poquito retrasado a través de nuestra programación del día de hoy. Y por cierto, sábado fin de semana, sábado espectacular, sábado chelero. Y hoy estamos en la radio, ¿cómo está el público? Bienvenidos a esa secuencia, nos quedamos hasta las 12 del mediodía. Empezamos.

señores, estamos ya culminando nuestro programa. Estamos culminando ya nuestro programa. Muchas gracias de verdad, gracias a la sintonía. Ya estamos culminando nuestro programa. Atención, ya estamos culminando nuestro programa. En las diversas localidades a nivel del ámbito de nuestra querida región de la Libertad. Gracias por el aprecio, ya, gracias por el aprecio. Aquí estamos. Hoy sábado, fin de semana, alegrando los corazones en diversas localidades a nivel del ámbito de nuestra... A nivel del ámbito de nuestra querida región de la Libertad. Solamente, amigos, solamente en el país nos separan ya. Estamos a 11 minutos. 11 minutos y estamos ingresando ya a las 12 del mediodía. Hay público que recientemente, oiga. Hay público que recientemente ustedes están identificándose a la radio, ya. ¿Qué planes para el día de hoy? Vamos a ver. ¿Qué planes para el día de hoy? Atención, ¿qué planes para esta secuencia de la mañana? Una mañana de sol radiante bajo los astros climatológicos a nivel del ámbito de nuestro territorio peruano. Vamos con esta cancioncita. Aquí está el estilo de la cumbia. 11:50. Esto se llama En qué brazos está.

0: Verano.
1: 11 de la mañana, son las 11 de la mañana, 54 minutos y ahí estamos. Ya estamos culminando el programa. Bueno, con eso finalizamos el programa. Todavía nos quedamos unos minutos más en la radio. Ya nos quedamos unos minutitos más en la radio.

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0: El ángel del Señor anunció a María.
1: Y ella concibió por obra del Espíritu Santo.
0: Dios te salve María, llena eres de gracia, el Señor es contigo. Bendita eres entre todas las mujeres y bendito el fruto de tu vientre Jesús.
1: Santa María, Madre de Dios, ruega por nosotros los pecadores, ahora y en la hora de nuestra muerte. Amén.
0: He aquí la sierva del Señor.
1: Hágase en mí según tu palabra.
0: Dios te salve María, llena eres de gracia, el Señor es contigo. Bendita eres entre todas las mujeres, y bendito el fruto de tu vientre, Jesús.
1: Santa María, Madre de Dios, ruega por nosotros los pecadores, ahora y en la hora de nuestra muerte. Amén.
0: Y el Verbo se hizo carne, y habitó entre nosotros.
1: Dios te salve, María, llena eres de gracia, el Señor es contigo. Bendita tú eres entre todas las mujeres, y bendito es el fruto de tu vientre, Jesús.
0: Santa María, Madre de Dios, ruega por nosotros pecadores, ahora y en la hora de nuestra muerte. Amén.
1: Ruega por nosotros, Santa Madre de Dios,
0: para que seamos dignos de alcanzar las promesas de nuestro Señor Jesucristo.
1: Gloria al Padre, gloria al Hijo, gloria al Espíritu Santo, como era en un principio, ahora y siempre, por los siglos de los siglos. Amén.
0: Gloria al Padre, al Hijo y al Espíritu Santo, como era en el principio, ahora y siempre, por los siglos de los siglos. Amén.
1: Gloria al Padre, gloria al Hijo, gloria al Espíritu Santo, como era en un principio, ahora y siempre, por los siglos de los siglos. Amén.
0: Oremos. Derrama, Señor, tu gracia sobre nuestros corazones y concede a quienes hemos conocido por el anuncio del ángel la encarnación de tu Hijo, que por su pasión y su cruz alcancemos la gloria de la resurrección. Por el Señor Jesús, tu Hijo, que contigo vive y reina en la unidad del Espíritu Santo y es Dios por los siglos de los siglos. Amén.

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0: las 12 mediodía con 10 minutos. Son las 12 con 10.
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0: Ahora en todo nuestro querido Perú. Son las 12 con 10. Nos quedamos unos minutos más.
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0: Aquí en la radio. ¿Cómo está nuestro público? Sé que está reunido en la mesa familiar. Ya está disfrutando de los diversos preparativos. Hoy sábado, fin de semana. Aquí estamos en la radio, ¿ya? Aquí estamos en la radio. En esa magnífica, preciosa del mediodía, ¿ya? Estamos en mediodía.

0: las 12 del mediodía. Son las 12 del mediodía. Con 11 minutos continuamos. 12 del mediodía. Con 11 minutos, la hora en todo el país.
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0: Aquí estamos en la radio. Saludos especiales a usted. Está acompañado de nosotros ya. Gracias a la sintonía.

Ya son las 12 mediodía, 14 minutos. Ya no puedo vivir sin tus besos. Saludos para Noemí Vela. Muchas gracias. Saludos para Noemí. Vamos a ver de qué parte del país se está identificando. Gracias, el aprecio, ¿eh?

0: las 12 de mediodía con 14 minutos. La hora en todo nuestro querido Perú, son las 12 con 14, 12 con 15 ya. Hoy sábado, fin de semana, saludos especiales a usted que está en sintonía de la radio 1480 de la amplitud modulada. La radio que está
1: con gratitud
0: en el corazón de cada uno de ustedes.

0: Saludos para la gente de Quinigoa, ¿eh? La gente de Quinigoa, escucha la radio, muchas gracias.
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0: Saludos para Evita Carguachín. Todo parlante, ¿no? A todo parlante, Evita Carguachín. Gracias a la sintonía. 1480 y la amplitud modulada, somos Otifar. Somos en la amplitud modulada. Estamos a través del sistema internet. Estamos a través de nuestro presente aplicativo.

0: Son las 12 del mediodía, 22. 12 del mediodía, 22 minutos. Gracias por su atenta sintonía. Programación de sábado, fin de semana. Saludos para usted que está disfrutando de buenos preparativos.
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0: Gracias por el aprecio. Estamos en la radio. Estamos en la radio en este perfecto fin de semana.
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0: tronco. 12 del mediodía. Son las 12 del mediodía con 22 minutos. Son las 12 con 22. Se está reportando aquí en la radio, ¿no? De Mache, muchas gracias, Mache. Gracias, Julcán, Calamarca, Guaso, el Valle de Virú. ¿Dónde más se está reportando en la radio?

12 del mediodía, 25 minutos. Cuidado con la hora, son las 12 ya con 25. Nos vamos, estamos ya en la parte final. Sí, estamos en la parte final. Gracias por su atenta sintonía. Los amigos del volante, gracias de verdad. Aquí estamos en la radio, aquí estamos en la radio.

0: Daniel.
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0: Rodríguez.
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0: La gente de Santiago de Chile, ¿no? Santiago de Chile.
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0: Esa es la sintonía.

mediodía. Son las 12 del mediodía con 32 minutos. Son las 12 con 32. Hoy sábado, fin de semana. Sábado espectacular. Sábado chelero, ¿no? Claro, como debe ser, ¿no? Como debe ser.

mira, te ruego. Son las 12 del mediodía. 12 del mediodía con 35 minutos. 12 del mediodía con 35. Estamos aquí en la radio en esta. Tu programación de sábado, fin de semana, programación espectacular. Radicado a cada uno de todos los hogares a nivel. A nivel del ámbito de nuestro territorio patrio. Saludos en las diversas localidades donde se ya es acompañadito ahí de nuestra programación de fin de semana.

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1: 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Esa es la sintonía, Isus.
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12 del mediodía, son las 12 del mediodía con 38 minutos. 12 ya con 38 minutos la hora. En todo nuestro querido Perú. Gracias a nuestro público. Gracias por el aprecio. Y sábado, fin de semana. Pasándole súper bien aquí en cabinas de la radio. Pasándole súper bien.

Para la gente de Otuzco, la familia Luján Mariños. Gracias, gracias a la sintonía de la familia Luján Mariños. Gracias por el aprecio, gracias por esa consideración.

12 mediodía, son las 12 del mediodía con 41. La hora en todo nuestro querido Perú. Hoy les vamos a acompañar hasta la 1 de la tarde. Hasta la 1 de la tarde les acompañamos en la radio. A la 1, hasta la 1 estamos en la radio. Saludos especiales, familia peruana, gracias por el aprecio. Yo tuve un...

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3: Pórtate bien. Pero que venga la verdadera Yajaira al escenario, por favor. Un ratito. Vas a bailar. Señoras y señores, ahí viene Yajaira. Yajaira, paciencia. Ella es suspenso que va subiendo. Sí, mi amor, te voy a hacer bailar. Espérate. Está loca. Vamos.

Son las 4:15.

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